como paso reglamentario de la infantería, con una característica especial que hace que la tropa pueda llevar el paso ordinario, en total 120 pasos por minuto. La música que acompaña esta marcha, el paso doble, posee un compás binario y un movimiento moderado, y fue introducida en las corridas de toros. La Eterna Canción es un sainete lírico en dos actos, divididos en cuatro cuadros, con libreto de Luis Fernández de Sevilla y músico del maestro Pablo Sorozábal. Se estrenó con gran éxito en el Teatro Principal del Palacio de Barcelona el 27 de enero de 1945. En el aspecto literario, el libreto sigue las pautas más clásicas del sainete, cambiando de calles o los patios de vecindad por las terrazas e intentando reflejar el ambiente de la bohemia musical de esos años de posguerra. En ella encontramos retazos y pinceladas de las situaciones más clásicas y románticas, con otras más interesantes como las escenas que se desarrollan en la azotea o el cuadro de la comisaría, logrando una línea de acción equilibrada e interesante. En lo estrictamente musical, podemos decir que aquí Sorozábal logra una de sus mejores partituras. En ella apreciamos no solo la gran habilidad técnica o lírica del maestro, sino toda su cultura musical en plena acción. Él mismo dice en sus memorias, como la acción sucede entre músicos, yo me permití algunas licencias humorísticas musicales que no llegan al público, y realmente logra su objetivo, pues en ella se pueden apreciar en algunos momentos de esta obra una pieza interesante, plena de originalidad. De la zarzuela o sainete lírico La Eterna Canción de Pablo Sorozábal, vamos a comenzar escuchando Paso Doble en versión de la Orquesta de Conciertos de Madrid, dirigida por el propio Sorozábal.

0: De la zarzuela o sainete lírico La Eterna Canción de Pablo Sorozábal era Paso Doble, en versión de la Orquesta de Conciertos de Madrid, dirigida por el propio Sorozábal. La del Manojo de Rosas es una de las composiciones más famosas de Pablo Sorozábal. Esta zarzuela, estrenada en el Teatro Fuencarral de Madrid el 13 de noviembre de 1934, es un sainete lírico en dos actos, que siempre ha sido admirado por su ingenioso casticismo y su excepcional música. La acción tiene lugar en el año 1934, en una plaza cualquiera de cualquier barrio madrileño. En ella hay un garage, un bar y una floristería llamada La del Manojo de Rosas. Por allí van pasando diversos personajes que nos cuentan sus historias y las relaciones que mantienen con los demás. En el centro de todas ellas, una joven y guapa florista se debate entre dos pretendientes de opuesta condición social. De la zarzuela o sainete lírico en dos actos, La del Manojo de Rosas, con letra de Anselmo Carreño y Francisco Ramos de Castro y música de Pablo Sorozábal, escuchamos Hace tiempo que vengo al taller, en las voces de la soprano Pilar Lorengar y el barítono Renato Cesari, junto a ellos la Orquesta de Conciertos de Madrid, dirigida por Pablo Sorozábal.
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De la zarzuela o sainete lírico en dos actos, la del Manojo de Rosas, con letra de Anselmo Carreño y Francisco Ramos de Castro y música del maestro Pablo Sorozábal, escuchábamos Hace tiempo que vengo al taller en las voces de la soprano Pilar Lorengar y el barítono Renato Cesari, junto a ellos la Orquesta de Conciertos de Madrid, dirigida por el maestro Sorozábal. La Tabernera del Puerto es una zarzuela en tres actos, con música de Pablo Sorozábal y libreto de Federico Romero Sarachaga y Guillermo Fernández Shaw, inspirada en la obra Un romancillo marinero de Federico Romero. Fue estrenada el 6 de abril de 1936 en el Teatro Tivoli de Barcelona. Un puerto del Cantábrico, un matrimonio de edades muy desiguales, oculta muchas cosas: amor, celos y tráfico de drogas, junto al mar tempestuoso, son los condimentos de esta obra, con momentos musicales fascinantes y una nutrida acción escénica. Sus protagonistas, Marola y Leandro, defienden su amor al punto de poner sus propias vidas en juego. De la zarzuela, en tres actos, La Tabernera del Puerto, vamos a escuchar entonces Todos lo saben, es imposible, o como se le conoce popularmente, dúo Marola y Leandro, en las voces de Leda Barclay y el tenor Alfredo Kraus. Los acompaña la Orquesta de Conciertos de Madrid bajo la batuta del maestro Pablo Sorozábal.

0: Era el dúo Marola y Leandro, de La Tabernera del Puerto, de Pablo Sorozábal, en las voces de Leda Barclay y el tenor Alfredo Kraus. Les acompañaba la Orquesta de Conciertos de Madrid, que ha dirigido el maestro Pablo Sorozábal, autor de la obra.
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0: El Caserío es una zarzuela de principios del siglo XX, escrita por Federico Romero y Guillermo Fernández Shaw, con música de Jesús Guridi, otro de los grandes compositores de zarzuela. Se estrenó en el Teatro de la Zarzuela de Madrid el 11 de noviembre de 1926. Es una comedia lírica, en tres actos, de carácter costumbrista, donde se expone la vida tradicional de una aldea campesina vasca en ese mismo tiempo. El libreto está fundamentado en un extraordinario conocimiento de la técnica teatral y la música del maestro Guridi se basa en el folclore vasco, sin interferencias de otros temas, por muy famosos que fueran en su momento. Esta obra es una de las más importantes de las realizadas por Guridi. Del Caserío escuchamos el dúo Buenos Días en las voces de Montserrat Caballé y el tenor Bernabé Martí, junto a la Orquesta Sinfónica de Madrid dirigida por el maestro catalán Eugenio Mario Marco.

Del caserío de Jesús Guridi hemos compartido el dúo Buenos Días en las voces de Montserrat Caballé y el tenor Bernabé Martí junto a la Orquesta Sinfónica de Madrid dirigida por el maestro catalán Eugenio Mario Marco. La leyenda del beso es una

La zarzuela en dos actos, dividida en tres cuadros, con libreto de Enrique Reollo, José Silva Aramburu y Antonio Paso, y música de los maestros Reveriano Sotullo y Juan Bert, se estrenó con gran éxito en el Teatro Apolo de Madrid el viernes 18 de enero de 1924. El libreto es un exponente de la zarzuela llevada al campo de la opereta con ciertos toques melodramáticos a la par que ciertos elementos exóticos para darle color. La leyenda que da nombre a la zarzuela es la historia del conjuro que realizó la madre Amapola, la gitana protagonista, antes de morir. Con él intentaba proteger a su hija del mal que su propia belleza pudiera provocarle en forma de desengaños amorosos y malos pretendientes. De la leyenda del beso compartimos seguidamente Mi raza sabe conquistar por la soprano Montserrat Caballé y el tenor Bernabé Martí. Interviene la Orquesta Sinfónica de Madrid dirigida por el maestro catalán Eugenio Mario Marco.

De la leyenda del beso hemos escuchado Mi raza sabe conquistar por la soprano Montserrat Caballé y el tenor Bernabé Martí. Intervino la Orquesta Sinfónica de Madrid, dirigida por el maestro catalán Eugenio Mario Marco. Pasamos a una de las partituras más transitadas del maestro Federico Chueca, El bateo, una zarzuela o sainete lírico en un acto, género chico, y cuatro cuadros con música de Federico Chueca, Madrid 1846-1908, y libreto de Antonio Domínguez y Antonio Paso. Fue el último éxito del maestro Federico Chueca y su única obra estrenada en el Teatro de la Zarzuela de Madrid, lo que acaeció el 7 de noviembre de 1901, aunque el libro de zarzuelas indica que fue el 17 de noviembre de ese año. Los libretistas, casi sin argumento, trataron de plasmar escenas populares con tipos curiosos y lo consiguieron plenamente. En cuanto a la música de Chueca, nada tiene que envidiar a ninguna otra obra del inspirado autor madrileño, componiendo una especie de mosaico o suite de diversos bailes, como las seguidillas o sevillanas del inicio, el tango en las coplas de guamba, el vals en el dúo, el popurrí de los organilleros, la polca del fotógrafo y la gabota del músico. La obra tuvo gran éxito y se ha mantenido airosamente a lo largo de los años, como lo prueban sus repetidas reposiciones en el propio Teatro de la Zarzuela. El bautizo, o bateo, es el del niño de Nieves y Lolo, cuya paternidad es puesta en duda por Pamplinas, antiguo enamorado de Nieves, que se propone estropear el bautismo propio, ayudado por Visita, una chulapa encaprichada de Lolo, y a quien quiere Virginio. Para ello propaga el rumor de que en casa de Nieves entra un hombre de madrugada. El hombre en cuestión es Wamba, pero no busca a Nieves, sino a su madre. Al final todo termina con la alegría de los personajes. Pamplinas queda burlado, Nieves y Lolo se disponen a casarse al igual que Valerina y Wamba. El propio Virginio es quien paga los platos rotos, pues todos le echan la culpa de las conspiraciones. Presentamos seguidamente el célebre preludio del bateo de Federico Chueca, en versión de la Gran Orquesta Sinfónica dirigida por el maestro Indalecio Cisneros, 1913-1971.

0: Presentábamos el preludio de El Bateo de Federico Chueca en versión de la Gran Orquesta Sinfónica, dirigida por el maestro Indalecio Cisneros.
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0: Die Fledermaus o El Murciélago es una opereta cómica en tres actos con música de Johann Strauss hijo y libreto en alemán de Karl Hafner y Richard Genet. Se estrenó el 5 de abril de 1874 en el Theater an der Wien en Viena, Austria. La historia se basa en una comedia alemana de Julius Roderich Benedict basada en La prisión, que a su vez se inspira en el vaudeville Le Réveillon de Rimeyak y Ludovic Halévy. Fue traducida al alemán por Karl Hafner como una obra de teatro producida en Viena, Le Réveillon, un banquete de medianoche, pero causó problemas por sus características francesas que fueron resueltas al adaptarse como un libreto para Johann Strauss II, quien trasladó Le Réveillon a una fiesta vienesa. La acción se sitúa en la capital de Austria del siglo XIX y gira en torno al ajuste de cuentas que Falke quiere pasarle a Hansenstein por haberlo dejado después de una fiesta de disfraces, abandonado en plena calle, borracho, a plena luz del día y vestido de murciélago. Varios enredos amorosos, juegos de seducción y de cambio de identidades, valses, pero sobre todo humor y alegría. De la gloriosa opereta El Murciélago de Johann Strauss II escuchamos El dúo del reloj. En el personaje de Rosalinde nos acompaña la soprano Macarena Valenzuela y como Einstein, Mariano Españolo junto a la Orquesta Académica de Buenos Aires y coro Juventus Lírica, dirigidos por el maestro Carlos Calleja.

De la opereta El murciélago de Johann Strauss, hijo, hemos escuchado El dúo del reloj. En el personaje de Rosalinde nos acompañó la soprano Macarena Valenzuela y como Einstein, Mariano Españolo, junto a la Orquesta Académica de Buenos Aires y coro Juventus Lírica, dirigidos por el maestro Carlos Calleja. Die lustige Witwe, la viuda alegre, es una opereta en tres actos del compositor austrohúngaro Franz Lehár, 1870-1948, con libreto en alemán de Víctor León y Leo Stein, basado en la comedia La Taché d'Ambassade, 1861, de Henri Meilhac, fue estrenada en 1905 en Viena. De la noche a la mañana, Anna Guagliari es la mujer más codiciada de París, especialmente por sus compatriotas pontevedrinos. Su reciente viudez la ha hecho dueña de una fortuna de 20 millones de francos, que según el embajador de Pontevedro, podría salvar al país de la bancarrota. Entonces ejecuta un plan. Ana debe casarse con el conde Danilo. Lo que el embajador no sabe es que ellos habían sido novios de juventud y que precisamente el dinero los había separado. Lo que sigue es una cadena de enredos y divertidas situaciones, un tire y afloja romántico entre Ana y Danilo, que se cruza con el trío amoroso propio del embajador. Su joven mujer, Valencien, tiene un amorío con Camille, el agregado francés. Si bien Lehár compuso la obra en 1905, originalmente como una opereta, en 1975 el coreógrafo Ronald Hind, con arreglos musicales de John Lansbury, transformó la obra en un ballet alegre, sensual y muy entretenido, representado con éxito incluso por el Ballet Nacional del Sodre. De la opereta La viuda alegre de Franz Lehár escuchamos Lippenschweigen, Flüsternsgeigen, los labios callan, los violines susurran, el dueto final entre el primer secretario de la embajada y anterior amante de Ana, el conde Danilo Danilovich, en la voz del barítono ruso Dmitri Yerostovsky, 1962-2017, y la rica viuda Ana Glawari, la mezzosoprano letona Elinda Garanja, donde se confiesan mutuo amor. La versión que presentamos tuvo lugar el 29 de octubre de 2015 en Moscú, junto a la Orquesta Sinfónica Estatal de San Petersburgo, dirigida por el maestro armenio Constantin Orbelian.

0: De la opereta La viuda alegre de Franz Lehár escuchábamos Los labios callan, los violines susurran, en la voz del inolvidable barítono ruso Dmitri Gerostovsky y la mezzosoprano letona Elinda Garancha. La versión que presentábamos tuvo lugar el 29 de octubre de 2015 en Moscú. Junto a ellos estuvo la Orquesta Sinfónica Estatal de San Petersburgo, dirigida por Konstantin Orbelian.
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En nuestra pasada audición pudimos comprobar la gran facilidad de nuestro homenajeado, el tenor sueco Nikolaj Gedda, para emitir sin dificultad alguna y con total placidez notas ubicadas en las regiones sobreagudas de su registro. Vamos a detenernos unos instantes en tal habilidad vocal de nuestro cantante. En el acto cuarto de La vida por el zar, ópera patriótica de Mijaíl Glinka, que prácticamente diera inicio al arte operístico en Rusia en 1836, al personaje de Bogdan Sobinin se le asigna una de las más dificultosas arias de tenor de todos los tiempos, Adelante amigos, a través de la oscuridad. En dicha aria, el patriota novio de Antonida, la hija de Iván Susanin, quien ofreciendo su vida conduce a los enemigos polacos en dirección opuesta a donde se halla el zar, salvándole así la vida, debe cantar una sucesión de dos sobreagudos capaces de destruir a cualquier cantante que no posea la técnica necesaria. Nikolaj Gedda navega a través de la poliestilista aria sin dificultad alguna, como lo vamos a apreciar en su registro de la misma, realizado junto a la Orquesta Filarmónica de Belgrado, conducida por Gica Zdravković.

Por otra parte, difícilmente pueda hallarse un mejor intérprete que Gedda del temible papel de Arnold Mechtal en la gran ópera histórica Guillaume Tell de Gioachino Rossini. Fue en esta ópera que el tenor francés Adolphe Nourrit emitió por primera vez lo que se denominaran dos naturales de pecho durante la gran escena que toca al personaje en el acto final de la ópera. Su gran aria, Assis l'héréditaire, fue grandemente amada y apreciada por Hector Berlioz por su ternura y su música más allá de todas palabras. Vamos a observar seguidamente el gran contraste con el que Nicolas Gedda maneja su instrumento vocal durante la misma en oposición a la siguiente cavatina con coro, A mis amis, seconde ma vengeance, en la cual se le exigen varios dos sobreagudos, culminando con uno de ellos en forma prolongada y vocalmente letal. Nicolas Gedda interpreta estas secciones de Guillaume Tell de Rossini en compañía de la Orquesta Filarmónica Real y del Coro Ambrosiano de Ópera bajo la batuta de Lamberto Gardelli.

Otro de los grandes momentos que ponen a prueba a cualquier tenor lírico es el gran concertante Credeasi Misera, ubicado en el final del acto tercero de I Puritani, de Vincenzo Bellini. El papel de Arturo Talbot en dicha ópera es otra de las grandes pesadillas para los tenores líricos, ya que desde su comienzo con el aria A Teo Cara, se exige al cantante la emisión de un prolongado do sostenido sobre agudo. Mayores exigencias sobrevienen en su dúo con su amada Elvira en el acto tercero para coronar su vitalidad y su stamina hacia el final de la ópera con el concertante del que hablamos. Bellini escribió durante el mismo la nota más aguda exigida a un tenor en la historia de la ópera. Un fa 5 natural sobreagudo que en la mayoría de las interpretaciones, incluyendo a cantantes más que capaces de cantar el papel como Alfredo Kraus o Juan Diego Flores, omiten la nota recurriendo a los re bemoles optativos. No obstante, nuestro Nicolai Gedda aceptó el desafío, como lo vamos a comprobar en su grabación de la ópera en 1973, junto a la soprano estadounidense Beverly Seals.

De los papeles de tenor que ofrecen las óperas francesas de repertorio compuestas por Giacomo Meyerbeer, nuestro artista optó por interpretar a Raoul de Nangy en Les Huguenots, tal como lo apreciáramos el pasado jueves. Pero, increíblemente, se inclinó también hacia el papel de Jean de Leyden en Le Prophète, rol de mayor envergadura dramática, pero que sin embargo lograra cantar con total credibilidad. Le Prophète se relaciona con la histórica sublevación de los anabaptistas en Holanda en el siglo XVI y su protagonista es el auténtico Jean de Leyden, quien pasara de campesino a ser el profeta elegido por Dios para finalmente convertirse en un autócrata tirano. De esta ópera vamos a escuchar su arioso del acto segundo, en el cual Jean relata a su madre Fides su sueño en el cual era coronado rey en Münster, seguido por el trío del acto quinto entre Jean, Bert y Fides, durante el cual los tres personajes se dan cita en los subterráneos de Münster. Un guardia revela a Bert que Jean es el odiado y sanguinario profeta. Ante tal revelación, Bert enloquece y comete suicidio con un puñal. Los fragmentos provienen de una representación en vivo celebrada en Turín en el año 1970. Henry Lewis conduce la orquesta y los coros de la RAI de Turín.

Uno de los más bellos roles del repertorio francés para tenor lírico es el del pescador Nadir en la ópera de 1863 Los pescadores de perlas, compuesta por Georges Bizet. Dos momentos superlativos de una belleza y una inspiración melódica a la cual ninguna palabra hace justicia son el célebre dúo para tenor y barítono Au fond du Temple Saint y la posterior barcarola de Nadir, Je crois entendre encore, ambos pertenecientes al primer acto. El oyente podrá apreciar la calidez y el aterciopelado timbre vocal que caracterizan a nuestro cantante, así como su elegante y perfecto fraseo musical y su dominio de la lengua francesa. Vamos a escuchar ambos fragmentos, en los que intervienen además el barítono Ernest Blanc como Zurga y la Orquesta del Teatro Nacional de la Ópera Comique de París, dirigidos por Pierre Dervaux.

Otro momento de gran ternura vocal y de expresividad poético-musical lo hallamos en el tercer acto de la ópera Orfeo y Eurídice de Christoph Willibald Gluck. Goethe ha registrado la ópera en forma integral, siendo la versión revisada en lengua francesa para tenor que Gluck realizara en 1774, luego del estreno de la original en italiano de 1762. Precisamente entonces vamos a escuchar la celebérrima aria del desesperado trovador J'ai perdu mon Eurydice, la cual es mayormente conocida en su forma italiana como Che farò senza Euridice. Nicolai Gheda la interpreta junto a la Orquesta de la Sociedad de Conciertos de París, conducida por Louis de Froment, en una grabación en estudio realizada en 1955.

La perfecta dicción de la lengua rusa por parte de nuestro cantante lo llevó naturalmente a interpretar papeles del repertorio eslavo, incluyendo naturalmente a Herman en La Dama de Pique y al melancólico poeta Vladimir Lensky en Eugenio Onegin, ambas de Piotr Ilich Tchaikovsky. En el cuadro final del acto segundo de dicha ópera, Tchaikovsky regala a Lensky con una de sus más inspiradas arias, de una riquísima inspiración melódica, en la que el poeta expresa de una horrible amargura al recordar su vida y su felicidad pasada junto a Olga, antes de batirse a duelo con Onegin, en el cual perecerá bajo la bala de su rival. El oyente podrá apreciar con qué gran compenetración y empatía Gedda desarrolla a este momento de enorme tensión psicológica, si bien expresado en una música de un sublime lirismo. Escuchamos entonces, para despedirnos por esta noche, el aria de Lensky, Ecos lejanos de mi juventud, del acto segundo de la ópera Yevgeny Onegin de Piotr Ilich Tchaikovsky. En esta ocasión, Nikolai Gedda es acompañado por la Filarmonia Orchestra bajo la batuta de Alceo Galliera en una grabación realizada en Londres en octubre de 1953.

0: Una nueva etapa dentro de nuestra peregrinación a través del arte vocal del tenor sueco Nikolaj Gedda nos espera el próximo jueves a la misma hora, en la misma sintonía. Los esperamos. Si desea comunicarse con este programa, puede hacerlo a través del mail liricaclásica@rnu.uy.
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4: De Minoru Miki, Japón 1930-2011, compartiremos Marimba espiritual para marimba y conjunto de percusión en dos partes. Interpreta el conjunto de percusión de Kraumata Percussion Ensemble. En marimba, Keiko Abe.

0: Hemos escuchado de Minoru Miki, marimba espiritual para marimba y conjunto de percusión en dos partes. Interpretó el conjunto de percusión de Kraumata Percussion Ensemble, en marimba Keiko Abe.
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0: De Maurice Ohana, Marruecos, Francia, 1913-1992, escucharemos Signos, el árbol. Detalle: en la noche, el árbol animado por pájaros, el árbol en la lluvia, el árbol bajo el signo de los hijos de Virgo, el árbol movido por el viento y el árbol bajo el sol ardiente, por el conjunto instrumental Ensemble Ars Nova, de la Orquesta de la Radio y Televisión Francesa, integrado por Monique Roulan en cítara cromática y en tercios de tono, Michel Debost en flauta, Christian Ivaldi en piano, Jean-Pierre Drouet, Silvio Gualdà, Boris de Vinogradon y Gaston Silvestre en percusión. Dirección: Marius Constant.

0: Hemos escuchado de Maurice Ohana, Signos, el árbol, por el conjunto instrumental Ensemble Ars Nova de la Orquesta de la Radio y Televisión Francesa, integrado por Monique Roland en cítara cromática y en tercios de tono, Michel Debost en flauta, Christian Ivaldi en piano, Jean-Pierre Drouet, Silvio Gualda, Boris de Vinogradon y Gaston Silvestre en percusión. Dirección: Marius Constant.
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Dietrich Fischer-Dieskau, canta Max Riga. En repetidas oportunidades en el pasado, Voces Íntimas ha homenajeado al gran barítono berlinés Dietrich Fischer-Dieskau, 1925-2012, quien fuera junto a su colega y coterráneo Hermann Prey, uno de los artistas más grabados en la historia de la música clásica. La aterciopelada voz y el cálido timbre de Fischer-Dieskau, junto con un completo dominio de la técnica vocal y la capacidad de proyectar complejos y simples sentimientos como pocos otros artistas, han hecho del maestro Fischer-Dieskau uno de los íconos más notables del siglo XX. Si bien interpretara una gran variedad de papeles operísticos, estrenando incluso algunos de ellos, la especialidad absoluta de Fischer-Dieskau fue indudablemente la música de cámara vocal. Ello lo convirtió indiscutiblemente, junto a Hermann Prey, en el intérprete más importante del Lied o canción artística alemana de la época de la posguerra. Con gran honor y placer, Voces Íntimas haya rendido amplio tributo a este gran intérprete alemán, con un monumental relevamiento musical de su carrera artística que alcanzara un total de 14 programas realizados en forma de ciclo. Esta noche, sin embargo, les proponemos focalizarnos en uno de los compositores alemanes por quien Fischer-Dieskau sintiera gran respeto y admiración, escuchando cuatro de sus composiciones sinfónico-vocales, algunas de ellas con estructuras de pequeñas cantatas. Nos referimos concretamente a Max Riga, compositor bávaro nacido en Brand el 19 de marzo de 1873 y fallecido de un ataque cardíaco en un hotel de Leipzig el 11 de mayo de 1916. Habiéndose desempeñado como director de la Iglesia Universitaria de Leipzig, como profesor en el conservatorio de dicha ciudad y como compositor de la corte del duque Georg II de Sachsen-Meiningen, Max Riga compuso principalmente Lieder. Su catálogo, sin embargo, comprende asimismo composiciones dentro del ámbito de la música de cámara instrumental, música coral, así como obras para piano y para órgano. No se hallan presentes en su foja artística, insólitamente, obras de naturaleza sinfónica ni tampoco óperas. Continuando dentro de los pasos de Brahms y de Beethoven, Riga fue un gran defensor de lo que él mismo denominara como música absoluta. En la misma se combina un rígido sentido del contrapunto heredado de Johann Sebastian Bach con una extensa libertad armónica derivada de las obras de Franz Liszt y de Richard Wagner. Muchos consideran a Max Riga como el legítimo sucesor de Johannes Brahms y absoluto representante de la música alemana culta. Es curioso notar en su arte cómo el continuo sentido de las modulaciones derivadas de las obras de Brahms se combinan a la perfección con los complejos modelos contrapuntísticos que señalan indudablemente en dirección a la polifonía de Bach. Su retrospectivo arte amalgama entonces técnicas del barroco y del clasicismo como la fuga y el continuo con el sistema armónico de Brahms y de los llamados músicos del futuro a quienes ya citáramos. Por tales hechos, las obras vocales de Riga que vamos a presentar esta noche en la soberbia voz de nuestro embajador musical, el barítono Dietrich Fischer-Dieskau, poseen un carácter completamente reflexivo y lejano a todo convencionalismo. Es hacia el final de su existencia física que Max Riga se interesa por el género sinfónico vocal, el cual se hallaba en gran auge en aquel momento. A pesar de haber compuesto un gran número de lieder para canto y piano, dejando de lado los modelos de Hugo Wolf con sus nuevas propuestas armónicas siempre dependientes del acompañamiento del piano, Riga transita por los pasos de Gustav Mahler y de Richard Strauss, dando preponderancia a la voz humana acompañada por una orquesta sinfónica. La primera de estas hermosas composiciones vocales para canto y orquesta que vamos a escuchar lleva por título Die Einsiedler, es decir, El Ermitaño, opus 144a. Riga presenta una música de aparente serenidad externa, pero que en su interior no cesa de reflejar la terrible consternación con la cual el músico contemplara los horrores de la Primera Guerra Mundial entre los años 1914 y 1915.
completamente ausente de la arena militar en la cual los ejércitos de las naciones de Europa se enfrentan y combaten, el ermitaño protagonista del poema de Joseph von Eichendorff, que Riga toma como base para su lied orquestal, trabaja arduamente cual herrero musical en su glorioso arte. Nada quiere saber del mundo exterior para poder brindar al cosmos y a su propio espíritu la mejor de sus creaciones. Riga siempre consideró a El ermitaño como una de sus mejores composiciones para voz y orquesta, como lo vamos a comprobar seguidamente escuchándola en la voz de nuestro Dietrich Fischer-Dieskau, quien cantará acompañado por los coros Sankt Michaelis y Monteverdi y la Orquesta Filarmónica del Estado de Hamburgo, bajo la experta batuta de Gerd Albrecht.

Himno al amor, opus 136, es la siguiente composición vocal de Max Reger que analizaremos seguidamente en versión de los mismos intérpretes. La misma fue creada también en 1914 sobre un poema de Ludwig Jakubowski y estrenada en Berlín por el prestigioso director orquestal Fritz Busch. Reger compuso esta hermosa pieza vocal, dotada de flotantes y elevadas líneas melódicas vocales, mientras se recuperaba de una enfermedad cardíaca en un sanatorio del Tirol del Sur. El poema de Jakubowski, extractado de la colección Las criaturas de Prometeo, permitió a nuestro músico crear la que podría justamente considerarse como la más lírica de todas sus composiciones vocales, dotada de una suave armonía cromática y de una exquisita orquestación. La escuchamos seguidamente en versión de los mismos intérpretes anteriores.

activa por parte de Riga al no haber completado dicha obra. Extenuado ante sus intentos de crear la obra de arte absoluta, el maestro alemán recurrió a composiciones de menor duración dentro del terreno religioso, como por ejemplo sucede con su Requiem de Hebel, opus 144b, el cual no es otra cosa que una musicalización del poema homónimo de Friedrich Hebel de 1840. Riga ya había creado dicha obra en 1912 en forma de motete para coro masculino, publicado como fragmento final de su opus 83. En 1914 decide ampliar y reformar dicha composición, empleando una voz de barítono solista y los textos de la Misa Latina de Requiem Católica Romana a modo de tributo a las víctimas de la Primera Guerra Mundial. El Requiem de Hebel de Max Riga es una obra vocal dotada de gran belleza lírica, de gran cohesión dramática y que denota una clara intención por parte del músico de emplear medios orquestales reducidos. Riga emplea aquí un único movimiento, pero dotado de variaciones, predominando en el mismo la tonalidad de re menor, con todo su sombrío sentido del fatalismo. Destaca por sobre todo la íntima invocación «Alma, no te olvides de ellos», en la voz del barítono, sobre una elegante melodía que luego de expuesta vuelve a repetirse. Escuchamos entonces, seguidamente, en la voz de Dietrich Fischer-Dieskau, el Requiem de Hebel de Max Riga, una vez más, acompañado por las mismas fuerzas corales y orquestales anteriores.

Siguiendo los pasos de su modelo Johannes Brahms, quien en 1871 brindara al mundo su Canción del Destino, Riga compone en Meiningen, en 1912, su Lied orquestal An die Hoffnung, a la esperanza, opus 124, empleando al igual que Brahms un poema de Friedrich Hölderlin. Dedicada y compuesta originalmente para la contralto Anna Erle Schnaut, la obra es, sin embargo, frecuentemente interpretada por barítonos. La música demuestra aquí la clara influencia del mundo de los himnos nocturnos de Novalis y del propio Tristane y Isolda de Richard Wagner, siendo de un carácter completamente íntimo y espiritual. En el final de la misma, Riga agrega, sin embargo, un giro positivo al poema, dejando a un lado la visión utópica original de Hölderlin. Nos despedimos por esta noche entonces con el Lied orquestal An die Hoffnung de Max Riga, una vez más interpretado por el barítono Dietrich Fischer-Dieskau, acompañado por los coros Sankt Michaelis y Monteverdi, así como por la Orquesta Filarmónica del Estado de Hamburgo, dirigida por Gerd Albrecht.

0: Dejando atrás al mundo de la profunda espiritualidad religiosa de las obras de Max Riga, el próximo jueves les proponemos compartir juntos el primero de los cuatro programas realizados en homenaje al gran tenor italiano Franco Bonisoli. Esperamos, como siempre, poder disfrutarlo junto a ustedes. Hasta entonces. Hemos trabajado para ustedes en el guión, la realización general y el material auditivo Fernando Funes. Ariel Gómez en los controles de grabación. En la edición, Leonora Balsani. Y Mariana Lobo en la locución.
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A continuación, Radio Clásica, desde su palco de preferencia, los invita a compartir la versión grabada del concierto ofrecido por la Orquesta Filarmónica de Montevideo el día 17 de mayo de 2018 en el Teatro Solís. La orquesta contó con la dirección del maestro Roberto Tibirizá de Brasil y la actuación solista de Xavier Inchausti, violinista argentino. En programa, tocata de Héctor Tosar, concierto para violín y orquesta número 1 de Max Bruch y Scheherazade, poema sinfónico opus 35 de Nikolai Rimsky-Korsakov. El maestro Roberto Tibirizá nació en la ciudad de San Pablo, Brasil, donde inició su carrera como pianista y al poco tiempo descubrió su pasión por la dirección. Fue discípulo del maestro Eleazar de Carvalho, reconocido director de orquesta brasileño. En dos oportunidades, Tibirizá ganó el máximo premio del concurso para jóvenes directores de la Orquesta Sinfónica del Estado de San Pablo, orquesta de la que fue durante 18 años el principal director invitado, hasta que en 1994 se traslada a Río de Janeiro como director artístico de la Orquesta Sinfónica Brasileña. En esa orquesta dedicó especial atención a la composición brasileña y luego, del año 2000 al 2004, al asumir la dirección artística y titular de la Orquesta Sinfónica Petrobras, Promúsica, intensificó su línea de trabajo realizando conciertos exclusivamente con obras de compositores contemporáneos de su país. El maestro Tibirizá creó, en sociedad con la Academia Brasileña de Música, tres concursos importantes: concurso para jóvenes solistas, Armando Prazeres; concurso para jóvenes directores, Eleazar de Carvalho; concurso para jóvenes compositores, Claudio Santoro, iniciativas de apoyo a la juventud por los cuales ha recibido innumerables elogios. A lo largo de su carrera ha tenido la oportunidad de trabajar junto a reconocidos artistas como Arnaldo Cohen, Joshua Bell, Gabriela Montero, Marta Argerich, Nelson Freire, Antonio Meneses, Gautier Capuçon y Cristina Ortiz, entre otros. En 2010 y 2011 recibió el 13º y 14º premios Carlos Gómez, además de la Orden de Ipiranga del Estado de San Pablo. El violinista Xavier Inchausti fue solista junto a la Orquesta Sinfónica Nacional Filarmónica de Buenos Aires, Orquesta Estable del Teatro Argentino, Orquesta Semana Musical Lao Lao, Orquesta de la Bella Música, de orquestas del Festival Internacional de Ushuaia, entre otras. En el exterior se presentó como solista de la Filarmónica de Sarajevo, Sinfónica del Sodre, Filarmónica de Montevideo, Sinfónica de Chile y otras más. Su repertorio incluye los conciertos de Bach, Vivaldi, Haydn, Mozart, Beethoven, Mendelssohn, Brahms, Schumann, Tchaikovsky, Paganini, Sibelius, Barber, Shostakovich, Bartok, Alban Berg, Prokofiev, Dvorak, Elgar, Benzekri, etc. Ha sido dirigido por maestros de la talla de Eugen Skiotkin, de Rusia, Reinaldo Zemba, Perú, Gustavo Fontana, Javier Loyoya Orbe, Jorge Uliarte, Sylvain Gassanson, Dante Anzolini, Piero Gamba, Michael Sill, Carlos Biou, David del Pino Klinge y otros. Realizó las integrales para violín solo de las sonatas y partitas de Bach, sonatas de Isaye y la integral de los caprichos de Paganini. Obtuvo el premio a mejor solista instrumental por la Asociación de Críticos Musicales de la República Argentina. A continuación escucharemos a la Orquesta Filarmónica de Montevideo con la dirección del maestro brasileño Roberto Tibirizá y la actuación solista del violinista argentino Xavier Inchausti, interpretando el siguiente programa: tocata de Héctor Tosar, concierto para violín y orquesta número 1 de Max Bruch y Scheherazade, opus 35, poema sinfónico de Nikolai Rimsky-Korsakov.

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0: Desde nuestro palco de preferencia hemos compartido la versión grabada del concierto ofrecido por la Orquesta Filarmónica de Montevideo el día 17 de mayo de 2018 en el Teatro Solís. La orquesta contó con la dirección del maestro brasileño Roberto Tibrizá y la actuación solista del violinista argentino Javier Inchausti. El programa estuvo integrado por Tocata de Héctor Tosar, Concierto para violín y orquesta número 1 de Max Bruch y Scheherazade, Opus 35, poema sinfónico de Nikolai Rimsky-Korsakov.
1: La directora Ana María Patiño Osorio adelanta en Clásica el programa del próximo concierto.
2: Estoy muy contenta de hacer la Sinfonía número 3 de Beethoven, la Heroica. Siempre es un privilegio hacerla. Es una sinfonía no solo muy emocionante de tocar, de dirigir de nuevo, sino que también es una obra muy importante. Es uno de estos monumentos como de la historia del arte, y es una sinfonía indispensable para todo lo que pasó luego de ella. Muchos compositores más modernos como Wagner, Strauss, solían decir que después de la Heroica no se había creado nada nuevo, y en parte sí, o sea, tiene mucho sentido la sinfonía como estructura, como un espacio de arquitectura musical. Fue definitivo para todo lo que se escribió después, cómo se abordó una sinfonía después. Y también es muy interesante porque digamos que fue también la primera sinfonía que contiene un desarrollo temático grandísimo, es decir, que desde el inicio Beethoven ya creó un universo interno muy grande, y también es muy interesante porque digamos que le permitió a él abrirse un espacio nuevo y muy importante a lo largo de su vida, que tenía que ver con un lugar de expresión de sus ideales, que no solo eran musicales ya, sino también políticos, sociales. Entonces el ejemplo más grande es la sinfonía. Su héroe social, político, era Napoleón Bonaparte. Él escribe la sinfonía, se la quiere regalar a él. De hecho, al inicio el plan era que se llamara Sinfonía Bonaparte. Beethoven la termina, y cuando la termina, Napoleón se autoproclama emperador, y eso fue la decepción total para él. Entonces arranca la primera página y se desfigura para él la idea del héroe, pero la llama Sinfonía Heroica para el recuerdo de un gran hombre. Y creo que en muchos sentidos, aunque se desbarata un poco la imagen que él tenía como de Napoleón y como defensor de los derechos humanos, yo creo que igual Beethoven, que ya había compuesto unos años antes, pocos años antes, el ballet de las criaturas de Prometeo, y lo cita en la Sinfonía Heroica, creo que tiene mucho más significado de lo que pensamos desde un punto de vista personal para él. Yo creo que como él veía también su propia lucha contra la sordera y sus propios como demonios, y también es la decisión que toma de no dejar de escribir música y no perderse, que está todo muy claro en el testamento que escribió, que se llama famoso, de Heiligenstadt, y él dice: no, tengo que seguir escribiendo hasta que pueda. Creo que tiene mucho que ver también con la idea de Prometeo y de que al final de todo, la sinfonía, la Heroica, yo creo que es una sinfonía para un héroe que también es él mismo. Como te decía ahora, como les decía, o sea, se para uno frente a un monumento, es como visitar la Capilla Sixtina por primera vez, o ver el David, o es pararse al frente de una joya del arte y de la humanidad, y entregarse completamente como a la experiencia. Creo que es muy importante, y también hacerla con la mayor responsabilidad, pero también alegría, creo que es muy importante. Al final es un privilegio poder hacer una obra de estas, por supuesto. Que ha sido muy lindo el proceso con Sodre, que es un camino que no empieza ahora. Yo he venido ya un par de veces a trabajar con ellos, los conozco y tenemos una relación muy cercana. Ha ido creciendo a través de los años, esta es la tercera vez que vengo, y creo que precisamente esa cercanía es la que me permite ahora poder hacer una de estas obras. Yo creo que, como les he dicho a lo largo de los ensayos, esta es una de esas obras que... Y Beethoven mismo es un compositor extremadamente humano en su manera de expresar las emociones que aparecen a través de la obra. Y como te lo decía ahora, hay un tinte, por supuesto, como muy místico, muy mitológico, y digamos, si se pudiera pensar, espiritual, pero en un sentido súper súper sincero. Es una obra muy humana, o sea, con unos extremos emocionales muy grandes, con un poco es lo que él pensaba también de la muerte en muchos sentidos, también una idea de paraíso. Es como una especie de carta, que lo que pasa con el programa es que es sin duda tiene un tinte como muy humano y muy sincero desde el punto de vista del mensaje. Y como la heroica tiene esa parte, decía ahora, como un lenguaje tan sumamente claro con respecto a lo que para él era importante y ya no, que era importante para lo que la sociedad necesariamente estaba esperando, sino que él se sale un poco como de ese esquema de escribir para otros y más bien decir lo que tenga que decir y tener un mensaje muy claro que darle a la humanidad. Eso es uno de los retos. Es una música muy retórica, igual, que parece casi que no tocáramos, sino que habláramos. Una música supremamente textual. Técnicamente es difícil, muy difícil, y representa sobre todo muchísimo enfoque, mucha concentración y a la vez mucha flexibilidad. Una capacidad muy grande de expresión. Muy contenta de hacer la obra de Cortinas porque, primero porque me emociona hacer música con la orquesta de compositores y compositoras uruguayos. Ya lo he hecho en otros momentos y me gusta mucho hacerlo cuando pueda. Además, digamos que es una obra muy importante, por lo que tú decías, que él se haya muerto un tiempo muy corto luego de la ópera y que haya sido básicamente rescatada por su hermana. Es una cosa muy especial, además que se estrenó aquí en esta ciudad hace, creo, más de 100 años, claro. Si no estoy mal, en 1916.
3: Totalmente.
2: Y él estaba muy joven, entonces como que representa una grandísima, un grandísimo reto, pero también mucha alegría. Y tiene por ahí una inspiración dramaturga interesante. Y tiene, creo yo, con respecto a la escritura, una clara influencia, no solo de Puccini, por supuesto, porque era muy importante toda la influencia de Puccini en el mundo de la ópera en ese momento. Era imposible no recibir la herencia de Puccini de ese momento, pero sí que tiene una influencia también muy francesa, en muchos sentidos, de orquestación, de refinamiento, del uso de las maderas. Y vamos a tocar el preludio, que me emociona porque sin duda hay cierta conexión, como te digo, como con una parte francesa. Y creo que más conexión con la heroica de lo que imaginamos en ese sentido. Para mí, muy contenta esta ciudad. Es muy importante para mí, me ha abierto las puertas desde hace ya mucho tiempo. Y la orquesta, quiero mucho a la orquesta, tengo una relación muy, muy linda con todos y grandes amigos en esta ciudad. Va a ser un concierto espectacular y en cualquier momento de la vida hay que escuchar este repertorio, sobre todo la Sinfonía de Beethoven.
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Chatterton, drama lírico en tres actos. Libreto y música de Ruggiero Leoncavallo. Estreno mundial, Roma, 10 de marzo de 1896. Su apellido amalgama los nombres de dos nobles bestias, el león y el caballo. Ruggiero Leoncavallo nació en Chiaia, Nápoles, el 23 de abril de 1857, y falleció en las termas de Montecatini, en Toscana, el 9 de agosto de 1919. Conmemorando los 100 años de su desaparición física, los mejores títulos de la ópera ofrece esta noche Chatterton, tragedia lírica perteneciente al comienzo de su carrera. Hijo del juez Vincenzo Leoncavallo, de Puglia, nuestro músico concurrió a temprana edad al Liceo Vittorio Emanuele. Allí obtuvo un diploma en estudios legales, continuando luego con sus estudios musicales en el Conservatorio Pietro Amaiella de su natal Nápoles, donde estudiara composición junto a Pietro Serrao. Pero es a partir de 1876 que Leoncavallo viviría los mejores años de su vida en la ciudad de Bolonia, disfrutando no solo de su excelente fama culinaria, sino también de su ambiente artístico. Es allí donde tomó contacto con las obras de Richard Wagner y de otras personalidades artísticas del momento, como ser el poeta Giosuè Carducci, quien lo influenciara para realizar la redacción de sus propios libretos operísticos. En Bolonia, Leoncavallo también realiza los primeros esbozos de su ópera I Medici, la primera parte de una trilogía inconclusa sobre el Renacimiento italiano de clara inspiración wagneriana. Sus otras partes serían Savonarola y Cesare Borgia. Del mismo modo, en las postrimerías de los años 1870, inspirado por la atmósfera cultural que lo rodeaba, Leoncavallo decide poner en música la obra teatral Chatterton de Alfred de Vigny, estrenada en París en 1835. Ya para ese entonces, se hallaban prontas las partituras de I Medici y de nuestra ópera de esta noche, las cuales no tenían esperanza alguna de ser representadas por el momento. Fue tan solo la aparición en la escena del inmortal clásico operístico Pagliacci lo que cimentó por completo la fama de Leoncavallo como compositor a partir de 1892, permitiendo así el estreno de sus óperas I Medici y de nuestra obra de esta noche. El estreno de Chatterton trajo aparejado un considerable éxito. Pero si bien el público se mostró ampliamente a favor de la ópera, la crítica esperaba un segundo Pagliacci y no una ópera romántica y sentimental como es nuestro Chatterton. Nuestra ópera de esta noche cuenta entre las partituras más melódicas de Leoncavallo, siendo excesivamente dramática y cargada de ánimo depresivo y melancólico, pero que exhibe sin embargo momentos de genuina inspiración. El preludio sinfónico sugiere a Inglaterra, la patria del poeta protagonista. Hallamos también en el primer acto el coro de trabajadores, Lesti, Lesti, che alla uscita, con similitudes cercanas al coro de la campana de Pagliacci. El arioso del protagonista, La mia vita è un martirio, es de típico corte de Leoncavallo, al igual que el de Lord Clifford, Perché serena e rigida sempre così, que se transforma luego en concertante. El dúo entre Chatterton y Jenny, que concluye el acto, posee una riqueza lírica que el compositor explotaría nuevamente en ulteriores óperas. Cabe también destacar el hermoso intermezzo coral a capella entonado por mujeres y niños, el turbulento preludio que precede al acto segundo, y dentro de este, el recitativo y aria de Chatterton, Tu sola a me rimane o poesía, ferviente oración dramática y reflexión del poeta sobre su triste vida en forma de puro verismo italiano. Se hallan también en este segundo acto el raconto del joven Henry sobre la leyenda de Abraham y Isaac y el extenso dúo de Jenny y Giorgio, de gran vuelo lírico, anticipando ya al tercer acto de la Bohème. Merecen ser mencionados también el macabramente doloroso episodio con Skirner para dos tenores y el dúo entre Giorgio y el protagonista, con el que culmina el acto, el cual contiene el arioso de Giorgio, Chatterton Resta. El tercer acto posee un delicioso preludio en forma de scherzo.
En él encontramos el raconto de Lord Clifford, el gran monólogo del héroe Comecanja la Sorte, en el que descubre su destino final al pasar lectura hablada al artículo del periódico que lo condena. En la frase «E voi figli dell'anima» hallamos similitudes con el prólogo de Pagliacci, anunciando el trágico final de la ópera con una doble muerte. Chatterton, drama lírico en tres actos con libreto propio del compositor, será ofrecida esta noche en una versión registrada en el año 2005 por la Orquesta de la Ópera Ucraniana de Dniepropetrovsk y el Coro Filarmónico de Pesaro, dirigidos por el maestro Silvano Frontalini y con la intervención de los siguientes solistas: como Thomas Chatterton, el tenor Renato Zuin; como Jenny Clark, la soprano Tiziana Scacciga de la Silva; como Henry, la mezzosoprano Enrica Bassano; como John Clark, el barítono Jacobone Cesidio; Giorgio, el barítono Maurizio Zanchetti; como Lord Clifford, el barítono Fabrizio Neri; como Lord Strafford, bajo Massimiliano Fiorini; como Lord Lingston y Skirner, el tenor Salvatore Bellia. Pasemos entonces a detallar la sinopsis argumental de Chatterton, ópera de Ruggero Leoncavallo, que ocupa nuestro espacio tradicional de los domingos en los mejores títulos de la ópera. Acto primero. La escena transcurre en Londres en el año 1770. El acto tiene lugar en un invernadero junto a la fábrica textil del rico industrial John Clark, en cuya mansión el joven poeta de 18 años Thomas Chatterton alquila una modesta habitación. John se halla de mal humor, dado que su esposa Jenny alimenta exageradamente a los pobres en esa víspera de Navidad. El anciano Giorgio le dice que ella hace bien con sus obras de caridad. John le hace saber que Lord Clifford, junto con sus amigos nobles, desea pernoctar en su casa durante la cacería en la que se halla participando. Chatterton, por su parte, no ha pagado aún el alquiler de su habitación, pero Jenny sale en su defensa ante su esposo. Se oyen las voces de los trabajadores de la fábrica, cuya faena diaria ha culminado. Chatterton aparece entonces y no recibe a bien la noticia de la estadía de Lord Clifford, a quien ya conoce. Su vida es un verdadero martirio. A joven edad ha adquirido fama escribiendo poemas en inglés arcaico, atribuyéndoselos a un ficticio monje del siglo X llamado Turgot. Sin embargo, el joven poeta ha cosechado mucha fama y poco dinero, ya que la fortuna de su padre ha sido dilapidada antes que éste falleciera, obligándolo a vivir pobremente en la casa de John Clark. Se escuchan entonces las trompas de caza con las que Clifford y su comitiva se presentan. Clifford reconoce a Chatterton inmediatamente haciéndole halagos, pero este le revela que aún no ha logrado su independencia financiera. El Lord hace entonces avances amorosos a Jenny, la esposa de John Clark, lo cual enfurece a nuestro héroe. Con gran ironía, Clifford pide perdón si ha humillado a alguien. Giorgio calma la furia del joven Thomas y los nobles se retiran. Jenny le pregunta entonces cómo es que con su fama no puede buscar otro alojamiento más apropiado. Pero Chatterton le hace saber cómo el dinero de su padre, un viejo marinero, ya no existe y cómo se haya sumido en la pobreza absoluta pese a su fama como poeta. Finalmente, en la persona de Jenny, el héroe reconoce a la única persona con verdaderos sentimientos en el nido de ratas, que es la mansión de John Clark.

Acto segundo. La escena se halla dividida en dos partes. Una de ellas nos muestra la modesta habitación de Chatterton. La otra transcurre en el salón principal de la mansión de John Clark. Un breve interludio coral nos trae un mensaje navideño. Chatterton duerme apoyado sobre su brazo. Al despertar en una mañana de crudo invierno colmada de nieve, el poeta reflexiona cómo el propio clima conspira también para aumentar su melancolía. Además de su dolor, su única posesión en este mundo es su poesía, a la que alaba en una ferviente aria, punto álgido de la partitura. Se presenta entonces el joven Henry Clark demandando su regalo de Navidad. Habiéndose olvidado por completo, Chatterton le obsequia su propio ejemplar de la Biblia, la cual Henry lee con gran interés. Pero las palabras del joven Henry arrancan lágrimas a nuestro héroe, quien se recupera de inmediato. En un conmovedor dúo, Jenny confiesa a Giorgio estar enamorada de Chatterton y su desesperación por no poder ayudarlo al hallarse unida en matrimonio con el dueño de casa. Ambos se retiran y aparece entonces Skirner, un siniestro prestamista de horrible apariencia, esperando a nuestro héroe. Thomas le debe mucho dinero y obviamente no dispone de medios para pagarle. Ante ello, el implacable usurero sugiere que firme un pagaré, comprometiéndose a dejarle su cadáver una vez que muera, dado que la Facultad de Medicina paga buen dinero por los cuerpos muertos. Chatterton toma el documento en sus manos y exclama: «Dios de piedad, ¿y un hombre hecho a tu imagen y semejanza me habla así?». Con repulsión, Chatterton firma el documento y mientras Skirner se retira, aparece nuevamente Giorgio, quien evita que el joven logre tomar una ánfora de opio que posee en su bolsillo para suicidarse. «Debe vivir y rezar a Dios», le dice el anciano mayordomo de los Clarks, «si no por él mismo, por el amor de Jenny, que le revela abiertamente, pidiéndole que guarde absoluto silencio». Desesperado y llorando, el poeta cae en brazos de Giorgio, mientras el telón pone punto final al acto segundo.

Acto tercero. El mismo salón de la casa de John Clark que viéramos parcialmente en el segundo acto. Vemos a Lord Clifford arrepentido de su actitud en el acto primero. Jenny le ha revelado la verdad sobre la suerte del pobre Thomas y Clifford jura que le prestará ayuda. Tom ha escrito al tío de Clifford, el alcalde de Londres, y ha recibido contestación en forma de un sobre que aún no ha abierto. Todos los presentes le ruegan aceptar la ayuda del alcalde. Pero al abrir el sobre, el joven queda trastornado de dolor al comprobar la presencia de un artículo de un periódico en el que sí se afirma que existió verdaderamente un monje del siglo X llamado Turgot y que Chatterton no es nada más que un farsante culpable de plagio. Se le ofrecen, por tanto, 100 libras esterlinas al año y un puesto de ballet principal en casa del alcalde. En un exabrupto de demencia, el poeta arroja sus manuscritos al fuego y bebe del frasco de láudano que aún se halla en su posesión. Se presenta a Jenny, pero es ya demasiado tarde para salvarlo. Tom es presa de un violento delirio y en el colmo del paroxismo maldice a Inglaterra, madrastra perversa y cruel, invocando la maldición del cielo sobre ella y pidiendo por extensión la extinción de la raza británica. Al verlo fallecer, Jenny es presa también de la más horrible angustia y perece también de dolor. De rodillas, Giorgio pide a un totalmente indiferente Dios que los perdone, mientras el telón cae rápidamente.

Chatterton non è l'autore delle sue.

0: Hemos escuchado Chatterton, drama lírico en tres actos, libreto y música de Ruggiero Leoncavallo, estrenado mundialmente en Roma el 10 de marzo de 1896. Lo hemos escuchado según el siguiente reparto. Como Thomas Chatterton, tenor Renato Zwin. Como Jenny Clark, soprano Tiziana Scacigat de la Silva. Como Henry, mezzosoprano Enrica Bassano. Como John Clark, el barítono Jacopo Necessidio. Como Giorgio, el barítono Maurizio Zanchetti. Lord Clifford, el barítono Fabrizio Neri. Lord Strafford, bajo Massimiliano Fiorini. Como Lord Lingston y Skirner, el tenor Salvatore Bellia. Versión del año 2005, con la Orquesta de la Ópera Ucraniana de Dniepropetrovsk y el Coro Filarmónico de Pesaro, dirigidos por el maestro Silvano Frontalini. Si desea comunicarse con este programa, puede hacerlo a través del mail liricaclásica@rnu.uy.
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El compositor de la semana les ofrece la música de Charles Ives, Estados Unidos, 1874-1954. La Orquesta Filarmónica de Nueva York, dirigida por Leonard Bernstein, interpreta Sinfonía número 2 de Charles Ives, sus tiempos primero andante moderato, segundo allegro, tercero adagio cantabile, cuarto lento maestoso, quinto allegro molto.

0: Era Sinfonía número 2 de Charles Ives por la Orquesta Filarmónica de Nueva York, dirigida por Leonard Bernstein.
1: Seguidamente, de Coriúna Aronian, Uruguay, 1940-2017. ¿De qué estamos hablando? Para clarinete, pícolo y bajo, fagot y violonchelo. Interpretan miembros del conjunto instrumental Ensemble Aventure de Friburgo.

0: Hemos escuchado de Koryun Aronian. ¿De qué estamos hablando para clarinete piccolo y bajo, fagot y violonchelo? Por miembros del conjunto instrumental Ensemble Aventure de Friburgo.
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Decorum Aronian, Uruguay 1940, presentamos una carta para 15 instrumentistas. Interpreta ensamble Musikfabrik de Düsseldorf con la dirección de Jacques Mercier.

Decorium Aronian, hemos escuchado una carta para 15 instrumentistas por ensamble Musikfabrik de Düsseldorf con la dirección de Jacques Mercier. De Béla Bartók, seguidamente dos imágenes, SZ-46, interpreta la Orquesta Filarmónica de Budapest con la dirección de Janos Kovács.

de Béla Bartók, dos imágenes SZ-46, por la Orquesta Filarmónica de Budapest, bajo la batuta de János Kovács. De Richard Strauss, a continuación, concierto número 1 en mi bemol mayor para corno y orquesta opus 11, en corno solista Hermann Baumann, con la orquesta de la Gewandhaus de Leipzig, dirigida por Kurt Masur. Movimientos primero allegro, andante, segundo allegro, rondó, allegro.

De Richard Strauss hemos escuchado concierto número 1 en mi bemol mayor para corno y orquesta opus 11. En corno solista Hermann Baumann con la orquesta de la Gewandhaus de Leipzig dirigida por Kurt Masur. De Sergei Rachmaninoff seguidamente 4 piezas para voz y piano. Intérpretes mezzosoprano Iris Oya, pianista Roger Viñoles. Detalles primero nosotros hallaremos descanso, segundo noche, tercero, Cristo resucitó, y cuarto, el anillo.

de Sergei Rachmaninoff, les hemos ofrecido cuatro piezas para voz y piano. Interpretaron la mezzosoprano Iris Oya y el pianista Roger Viñoles. Escuchemos ahora seis variaciones sobre un tema rococó para violonchelo y orquesta Opus 33 de Piotr Ilich Tchaikovsky, por el violonchelista Mitislav Rostropovich y la Orquesta Filarmónica de Berlín, bajo la batuta del maestro Herbert von Karajan. Detalles: primero moderato quasi andante, segundo tema moderato semplice, tercero variación primera, tempo del tema, cuarto variación segunda, tempo del tema, quinto variación tercera, andante sostenuto, sexto variación cuarta, andante grazioso.

De Piotr Ilich Tchaikovsky se ha escuchado 6 variaciones sobre un tema rococó para violonchelo y orquesta Opus 33, en violonchelo solista Mitislav Rostropovich con la Orquesta Filarmónica de Berlín dirigida por Herbert von Karajan. De Gioachino Rossini, a continuación, sonata número 4 en si bemol mayor. Interpretan Hungarian Virtuosi con la dirección de Tamás Niedek. Sus tiempos: primero allegro vivace, segundo andantino, tercero allegretto.

De Gioachino Rossini les hemos ofrecido sonata número 4 en si bemol mayor por Hungarian Virtuosi con dirección de Tamás Mniedek. De Jiří Antonín Benda a continuación, sinfonía en sol mayor número 11 por la Orquesta de Cámara de Praga, dirigida por Christian Benda. Sus tiempos, primero allegro scherzando, segundo andante, tercero allegro más moderato.

de Jiří Antonín Benda. Hemos escuchado Sinfonía en Sol Mayor número 11 por la Orquesta de Cámara de Praga bajo la batuta de Christian Benda. De Egberto Gismonti, seguidamente Agua e Vinho e Infancia. Interpretan en guitarras Sergio y Odair Asad.

De Egberto Gismonti se ha escuchado Agua e Viño e Infancia. En guitarras han estado Sergio y Odair Asada. De Antonio Vivaldi, seguidamente Sonata para violonchelo en la menor. Llega en versión del trío Leopold.

De Antonio Vivaldi se ha escuchado Sonata para violonchelo en la menor por el trío Leopold. De Giulio Bricialdi, seguidamente Quinteto en re mayor opus 124, interpreta el Quinteto de vientos Avalon. Sus tiempos: primero allegro marciale, segundo andante, tercero allegro.

De Giulio Bricialdi se ha escuchado Quinteto en Re mayor, opus 124, por el Quinteto de Vientos Avalon. De Franz Verval, trío número 2, en fa menor para violín, piano y violonchelo. Interpreta el conjunto instrumental Goyer. Sus tiempos: primero allegro molto, segundo larghetto, tercero scherzo molto allegro, cuarto allegro molto.

De Franz Berbal se ha escuchado trío número 2 en fa menor para violín, piano y violonchelo. Interpretó el conjunto instrumental Goyer. De Craig Russell, seguidamente Middle Earth. Interpreta la Orquesta Sinfónica de San Luis Obispo con dirección de Michael Novak. Detalles, primero, Frodo Leaves de Shire. Segundo, Gimli de Druff. Tercero, Galadriel en Her Even Mirror. Cuarto, Gollum. Quinto, Gandalf de White Reader. Sexto, Yellow Blair. Séptimo, Orcs and Rings Rites. Octavo, Strider en The Crying of Argon. Noveno, Frodo en Company Return.

The Cry Russell se ha escuchado Middle Earth por la Orquesta Sinfónica de San Luis Obispo con dirección de Michael Novak. De Franz Joseph Haydn, seguidamente trío con piano número 24 en re mayor. Sus tiempos, primero allegro, segundo andante, tercero allegro ma dolce. Interpreta el trío Mozart.

De Franz Joseph Haydn hemos escuchado Trío con piano número 24 en re mayor, interpretó Trío Boxart. Seguidamente de Jean-Philippe Rameau, dos partes de la suite del concierto Les Surprises de l'Amour, interpreta Les Musiciens du Louvre con dirección de Marc Minkowski. Detalle primero Ritournelle, Entrée de Grotignat, Air Tender pour Venus et les Grâces Sarabanda, y segundo Entrée de Jeu, Amour et Plaisir, Menuet, Air pour les Ivarites, Passepied, Gavotte 1 et 2.

0: De Jean-Philippe Rameau se ha escuchado dos partes del concierto Les Surprises de l'amour. Interpretó Les Musiciens du Louvre con dirección de Marc Minkowski.
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6: De Heitor Villa-Lobos, escucharemos La prole del bebé, interpretado por Clara Svernér en el piano. Partes: 1. Blanquita, la muñeca de losa. 2. Morenita, la muñeca de losa. 3. Cabuclita, la muñeca de barro. 4. Mulatita, la muñeca de goma. 5. Negrita, la muñeca de palo. 6. Pobrecita, la muñeca de trapo. 7. El polichinela. Y 8. La bruja, la muñeca de paño.

0: Hemos escuchado La prole del bebé de Heitor Villa-Lobos, interpretado por Clara Svernér al piano.
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0: Seguidamente de Máximo Pujol, Guernica para guitarra y cuarteto de cuerdas por Víctor Villadangos en guitarra junto al cuarteto de cuerdas de la Universidad de La Plata. Partes: 1. Mujeres, 2. El ave, 3. El guerrero, 4. El caballo y el toro, 5. Mujer con niño muerto y 6. Epílogo.

0: Escuchábamos Guernica para guitarra y cuarteto de cuerdas de Máximo Pujol por Víctor Villadangos en guitarra junto al cuarteto de cuerdas de la Universidad de La Plata.
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De Mabel Mambretti escucharemos Sonata Cosmogónica por Valentín Zuriff al piano. Detalle: allegretto, andante cantabile y allegro con foco.

Escuchábamos Sonata Cosmogónica de Mabel Mambretti por Valentín Zuriff al piano. Seguidamente, de Radamés Ñatali, cuarteto número 1, por el cuarteto Beslar Rice.

Escuchábamos al cuarteto Bessler Rice interpretando de Radamés Natali, cuarteto número 1. A continuación, fanfarria y temas para orquesta de Arturo Rodríguez por la Orquesta Filarmónica de Montevideo, bajo la conducción del propio Arturo Rodríguez.

Escuchábamos Fanfarria y temas para orquesta de Arturo Rodríguez por la Orquesta Filarmónica de Montevideo, dirigida por Arturo Rodríguez. Seguidamente de José Pablo Moncayo, Sinfonía, por la Orquesta Sinfónica Nacional de México, dirigida por Enrique Arturo Dimeque. Movimientos 1, Allegro, 2, Scherzo, 3, Lento, 4, Lento Allegro.

0: Escuchábamos Sinfonía de José Pablo Moncayo por la Orquesta Sinfónica Nacional de México, dirigida por Enrique Arturo Dimeque.
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de Charles Ives, Estados Unidos, 1874-1954, presentamos ahora Sinfonía número 4. Interpreta la Orquesta Sinfónica de Boston, dirigida por Seiji Ozawa, junto al coro del Festival de Tanglewood. Sus tiempos: primero preludio maestoso, segundo allegretto, tercero andante moderato, cuarto allegro maestoso.

0: de Charles Ives, se ha escuchado Sinfonía número 4 por la Orquesta Sinfónica de Boston, conducida por Seiyo Sawa y el coro del Festival de Tanglewood.
1: El compositor de la semana les ofrece la música de Charles Ives, Estados Unidos, 1874-1954. La Orquesta Filarmónica de Nueva York, dirigida por Leonard Bernstein, interpreta Sinfonía número 2 de Charles Ives, sus tiempos primero andante moderato, segundo allegro, tercero adagio cantabile, cuarto lento maestoso, quinto allegro molto.

0: Era Sinfonía número 2 de Charles Ives por la Orquesta Filarmónica de Nueva York, dirigida por Leonard Bernstein.
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4: Les invitamos a escuchar ahora de Frank Zappa, Estados Unidos, 1940-1993, Suite, The Black Page, interpreta Califax Reed Quintet.

De Frank Zappa se ha escuchado Suite de Black Pig por el conjunto Califax Reed Quintet. Les invitamos a escuchar seguidamente del compositor Rafael Díaz, nacido en 1943, tercer movimiento, Ciudad de Horizontes No Acabados, del concierto andaluz para el final de un milenio para guitarra, medios electroacústicos y orquesta. En guitarra, Carlos Cuellar, con la Orquesta de Málaga, dirigida por José Luis Temes.

Del compositor español Rafael Díaz presentábamos Tercer Movimiento, Ciudad de Horizontes No Acabados, del Concierto Andaluz para el Final de un Milenio, para guitarra, medios electroacústicos y orquesta. En guitarra ha estado Carlos Cuellar, junto a la Orquesta de Málaga, conducida por el maestro José Luis Temes. Seguidamente, de Sergei Prokofiev, Ucrania 1891, Rusia 1953, llega Sonata para flauta y piano en re mayor, opus 94. En flauta, Claudio Barile, en piano, Fernando Pérez. Sus tiempos, primero moderato, segundo scherzo, allegretto scherzando, tercero andante y cuarto allegro con brío.

0: De Sergei Prokofiev se ha escuchado sonata para flauta y piano en re mayor, opus 94. En flauta, Claudio Barile, al piano, Fernando Pérez.
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seguidamente de George Gershwin, 1898-1937, Obertura Cubana. Interpretarán Richard Heyman y su orquesta sinfónica.

Hemos escuchado de George Gershwin, 1898-1937, Obertura Cubana, por Richard Heyman y su Orquesta Sinfónica. Seguidamente de Simon Cohen, Concierto para Trombón y Orquesta. Interpreta la Orquesta Sinfónica de Jerusalén, dirigida por David Shalom. En el trombón, Nitzan Har-Oz.

Concierto para trombón y orquesta de Simon Cohen. Interpretó la Orquesta Sinfónica de Jerusalén, dirigida por David Shalom. En el trombón, Nitzan Har-Oz. Seguidamente de Paul Hindemith, Finale Concierto para piano, Opus 36, número 1. Interpreta la Orquesta Consortiobouw de Ámsterdam, dirigida por Ricardo Chailly. Al piano, Ronald Brautigam.

0: Hemos escuchado Finale, concierto para piano opus 36 número 1 de Paul Hindemith por la orquesta Concertgebouw de Ámsterdam, dirigida por Ricardo Chailly. Al piano, Ronald Brautigam.
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0: De Johannes Brahms compartiremos Serenata número 1 en Re mayor, opus 11, por la Orquesta Filarmónica de Berlín, dirigida por Claudio Abbado.

0: Hemos escuchado de Johannes Brahms, Serenata número 1 en re mayor, opus 11, en versión de la Orquesta Filarmónica de Berlín, dirigida por Claudio Abbado.
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0: Seguidamente compartiremos cinco piezas breves, trío número 1, de Bohuslav Martinů, interpretadas por el trío de Praga. Movimientos: 1 allegro moderato, 2 adagio, 3 allegro, 4 allegro moderato y 5 allegro con brío.

Hemos escuchado cinco piezas breves, trío número uno, de Bohuslav Martinů, por el trío de Praga, de Franz Verbal, trío con piano en mi bemol mayor número uno. Interpretan Ilona Prunyi en el piano, Ondrej Kis en violín y Csaba Onczai en violonchelo.

Trío con piano en mi bemol mayor número 1 de Franz Berwald, por Ilona Prunyi en piano, Ondrej Kish en el violín y Csaba Onczai en el violonchelo. A continuación, de Héctor Berlioz, Ofertorium de la Misa de Requiem. Interpreta el Coro Mendelssohn de Toronto junto a la orquesta Elora Festival, dirigidos por Noel Edison.

Hemos escuchado el Offertorium de la Misa de Requiem de Héctor Berlioz por el Coro Mendelssohn de Toronto y la orquesta Elora Festival, dirigidos por Noel Edison. De Mikhail Glinka compartiremos Canción de Bayan, Hay un desierto, de la ópera Ruslan y Ludmila, y Aria de Sobinin, Hermanos dentro de la tormenta de nieve, de la ópera Una vida para el zar. Interpreta la Orquesta Sinfónica de la Radio Estatal de Ucrania, dirigida por Vladimir Sirenko.

0: Hemos escuchado a la Orquesta Sinfónica de la Radio Estatal de Ucrania, dirigida por Vladimir Sirenko, interpretando de Mijail Glinka, Canción de Bayán, Hay un desierto, de la ópera Ruslan y Ludmila, y Aria de Sobinin, Hermanos dentro de la tormenta de nieve, de la ópera Una vida para el zar.
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0: Seguidamente de Anton Stamitz, concierto en re mayor para flauta y orquesta. Interpreta la Orquesta de Cámara de Escocia, dirigida por Raymond Leppard. Solista en la flauta, Jean-Pierre Rampal.

Hemos escuchado de Anton Stamitz, concierto en re mayor para flauta y orquesta, por la Orquesta de Cámara de Escocia, conducida por Raymond Leppard. En la flauta, Jean-Pierre Rampal. Seguidamente compartiremos de Robert Schumann, Piezas Fantásticas, Opus 73. Interpretan María Kliegel en cello y Christine Mescher en piano. Piezas 1. Tierno y expresivo, 2. Animado ligero y 3. Rápido con fuego.

Escuchábamos Piezas Fantásticas, Opus 73 de Robert Schumann, por María Kliegel en el cello y Kristen Mercher en el piano. A continuación, de Giuseppe Tartini, Concierto para violín y cuerdas en La Mayor. Interpreta la orquesta del Concertgebouw de Ámsterdam, dirigida por Giovanni Antonini. Son sus movimientos: 1. Allegro, 2. Adagio, 3. Presto y 4. Largo andante.

Hemos escuchado Concierto para violín y cuerdas en la mayor de Giuseppe Tartini por la orquesta Concertgebouw de Ámsterdam, dirigida por Giovanni Antonini. Seguidamente de Antonín Giribenda, sonata en la menor, interpreta en el clave Tamara Frantzova.

Hemos escuchado a Tamara Frantzova en clave, interpretando de Antonín Giribenda, sonata en la menor. De Johann Friedrich Fasch, concierto para trompeta en re mayor. Interpreta el ensamble barroco de Drottningholm, dirigido por Nils-Erik Sparf. En la trompeta, Niklas Eklund. Son sus movimientos 1 allegro, 2 allegro y 3 largo.

Hemos escuchado Concierto para trompeta en re mayor de Johann Friedrich Fesch por el ensamble barroco Drottningholm, dirigido por Nils-Erik Sparff. En la trompeta, Niklas Eklund.

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5: De compositor argentino Gilardo Gilardi, 1899-1963, Piruca y yo para orquesta de cuerdas por Camerata Bariloche con dirección de Elías Cayat. Detalles: primero Milonga, Huella y Prado, Piruca se quiere ir; segundo Vidala, Piruca se ha ido; tercero Palito, Piruca quiere volver; y cuarto Triunfo y Marote, Piruca ha vuelto.

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1: De compositor argentino Gilardo Gilardi, era Piruca y yo para orquesta de cuerdas por Camerata Bariloche con la dirección de Elías Cayat. Félix Mendelssohn, Alemania 1809-1847. Presentamos primeramente cuarteto número 2 en la menor opus 13 por el cuarteto Heroica. Peter Hanson y Lucy Howard en violines, Gustav Clarkson en viola, David Watkin en violonchelo. Sus tiempos: primero adagio, allegro vivace; segundo adagio non lento; tercero intermezzo; cuarto presto.

De Félix Mendelssohn se escuchaba cuarteto número 2 en la menor opus 13 por el cuarteto Heroica. Peter Hanson y Lucy Howard en violines, Gustav Clarkson en viola, David Walken en violonchelo. De Frédéric Chopin, Nocturnos, número 3.

0: De Frédéric Chopin les hemos presentado Nocturnos, número 3 en si mayor, opus 9, y número 5 en fa sostenido mayor, opus 15, número 2, al piano y Edil Biret.
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de Félix Mendelssohn, seguidamente, obertura de la suite de la música de escena para la comedia de Shakespeare Sueño de una noche de verano. Félix Mendelssohn nació y murió en Alemania entre 1809 y 1847. Interpreta esta versión la Orquesta Filarmónica de Budapest con la dirección de János Kovács.

De Félix Mendelssohn se ha escuchado Obertura de la Suite de la Música de Escena para la Comedia de Shakespeare, Sueño de una Noche de Verano, por la Orquesta Filarmónica de Budapest con la dirección de Janos Kovács. De Wolfgang Amadeus Mozart, Austria, 1756-1891, presentamos Concierto en la Mayor para clarinete y orquesta Índice Köchel 622. En clarinete, Jacques Brumaire, con la orquesta de la Academia de San Martín en los Campos, bajo la batuta de Sir Neville Mariner.

de Wolfgang Amadeus Mozart, el concierto en la mayor para clarinete y orquesta Índice Köchel 622. En clarinete, Jacques Brimmer, con la orquesta de la Academia de San Martín en Los Campos, bajo la batuta de Sir Neville Mariner. De Friedrich Kuhlau, Alemania 1786-1832, se escucha a continuación quinteto número 3 en la mayor, opus 51, en flauta, Eivind Raffen, en violín, Kim Sjögren, Bjarne Voice Rasmussen y Georg Svensson Andersen en viola, Ars Horn.

De Friedrich Kuhlau se ha escuchado quinteto número 3 en la mayor opus 51. Intérpretes, en flauta, Ivan Raffen, en violín, Kings Jogren, en viola, Bjarne Voice Rasmussen y Georg Svensson Andersen, en cello, Arsholm Johansen. De Niccolò Paganini, Italia 1782-1840, se escucha a continuación tres caprichos del opus 1, 16, presto 17, sostenuto andante 18, corrente allegro. Interpreta en violín Shlomo Mintz.

El violinista Shlomo Mintz nos ha dejado del compositor italiano Niccolò Paganini tres caprichos del Opus 1. De Antonín Dvořák, Bohemia 1841-1904, se escucha seguidamente Quinteto de cuerdas número 3 en Mi bemol mayor Opus 97. Interpreta el cuarteto de cuerdas Panocha y Joseph Clausen, segunda viola.

de Antonín Dvořák, Quinteto de Cuerdas número 3 en mi bemol mayor, opus 97. Interpretó el Cuarteto de Cuerdas Panocha con Josef Clausen en segunda viola. Seguidamente, de Ludwig van Beethoven, Sexteto opus 81b para dos cornos, dos violines, viola y violonchelo. Interpreta Consortium Classicum.

De Ludwig van Beethoven se ha escuchado Sexteto Opus 81b para dos cornos, dos violines, viola y violonchelo. Interpretó Consortium Classicum. De Reinhold Glier, Ucrania 1875-1956, llega Allegro pesante de la Sinfonía número 2 en do menor Opus 25. Interpreta la Orquesta Sinfónica de la Radio de Bratislava. Dirige el maestro Keith Clark.

de Reinhold Glier se ha escuchado Allegro pesante de la Sinfonía número 2 en Do menor opus 25 por la Orquesta Sinfónica de la Radio de Bratislava bajo la batuta de Keith Clark. De Tommaso Albinoni, Sinfonía en Sol mayor para dos oboes y orquesta. Anthony Camden y Alison Alti en oboes. Y el conjunto de London Virtuosi bajo la batuta del maestro John Georgiadis.

0: De Tommaso Albinoni se ha escuchado Sinfonía en Sol Mayor para dos oboes y orquesta, Anthony Camden y Alison Alty en oboes, y el conjunto de London Virtuosi han interpretado bajo la batuta del maestro John Georgiadis.
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Muy buenas noches y bienvenidos a otra instancia de Lírica Viva. Esta noche es la tercera del trío de programas dedicados a la música vocal de Ernest Chausson. Hoy nos toca examinar algunas de las pocas canciones o mélodies aplicando el término francés que el ilustre músico parisino nos dejara. Si bien su número de canciones es escaso, si comparamos con Massenet, Debussy o Fauré, sus canciones están impregnadas de un bello lirismo melódico e incorporan asimismo en ellas los nuevos elementos y tendencias de la música francesa de la época. En Cannes, en octubre de 1879, Chausson compuso su primera canción que, a pesar de ser una obra maestra en miniatura, no fue publicada sino hasta 1990. Su título es El Albatros, y se trata de la única incursión de Chausson dentro de la poesía de Charles Baudelaire. El Albatros es una canción incisiva, refinada, con un mensaje claro y directo. El compositor emplea en ella una progresión musical de mi bemol menor y mi bemol mayor, la cual traza el paralelismo entre el Ave María y el poeta, quien, al igual que el pájaro, se haya exiliado dentro de una sociedad en medio de comentarios negativos. La escuchamos seguidamente en la voz del barítono Jean-François Gardel, acompañado al piano por Billy Eady.